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0: 1. Chicha Lovers, bienvenidos.
1: Buenos días, señoritos. Buenos días, sus majestades.
2: ¡Levántense!
1: Todos los días uno se conecta y no le hacen ni caso. ¿Qué ha de ser eso? ¿No? ¿Sabe usted? ¡Por Dios! ¡A vender! ¡Don Juanito! ¿Pues acaso no tendrá un cuartito? De traguito, digo. Uno está aquí y escucha y escucha y escucha y no le hacen ni

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0: selección de España. ¡Eso!
1: A ver, mis paisanos. La porra, por favor.
0: La porra, vamos a hablar bien para que nos entiendan, ¿no? Vamos a dar el marcador. ¿Quién gana hoy? ¿España o Argentina? Hoy vamos a apoyarle nosotros, todo el mundo vamos a apoyar a la selección española. Vamos a hacer fuerza, más luego vamos a hacer la genkidama, ¿no?
1: Ajá, ha dicho mi jefe que por favor apoyemos a España.
0: Sí, si no...
1: Despedida.
0: Chorizo asturiano versus chorizo.

0: poquito a poquito se va conectando ya a nuestro live. Por acá nos dicen, buenos días, España, España. Muy bien.
1: Es para don Alberto, saludos cordiales desde la 103.7 Equa City.
0: Oiga, y por acá tenés a los camareros, muy buenos días. ¿Quién más está por ahí? A la gente que está en las piscinas, oiga, a la gente que anda en la península ibérica.
1: Pero ya mismo pasa esta ola de calor y ya viene una ola de frío.
0: Nueva. Si la anterior no le calentó, la que viene esta semana.
1: Esta le calienta más.
0: Sí nos va a calentar. Está todavía fuerte el calor. Y los que tienen mascotas también, por favor. No saquen a esa hora los animalitos, pónganle algún tipo de protección.
1: Ojo, y las personas mayores también, que también les afecta muchísimo la calor.
0: Y a la gente que puma, por favor, cualquiera de las dos selecciones, vea.
1: Excelente, eso, así se debe ser.
0: Vamos, Argentina, Messi lo conseguirá del fútbol. Así que ya lo saben, gente linda. Queremos saludar también a la gente que nos reporta sintonía a través del 610.

0: De viaje me voy a California, dice. No creo que está muy lejos. ¿Cómo estamos, mi gran amigo Nathalie? Buenas tardes, maestros. Buenas tardes. ¿Ya almorzaría, pues? Las 11:30 nomás son. Saludos, Borreguito y F12. Alexo, que se reporte, dice. Saludos desde Sevilla. Alexo, ¿estás ahí?
1: Sí, señor.
0: Eso.
2: Este es el conejito bueno.

0: Vamos a decirle a Don Nelson, brujo.
1: Brujo. ¿Cómo estamos, Rosita Prado? Muy buenos días, bienvenido.

Mensajes, el día de hoy estamos con la pregunta: ¿quién gana el partido de fútbol, la selección española o la selección de Argentina? Hoy la gran finalísima, vamos a ver, les leo su...

0: camino libre. ¡Chao! ¡Ya! ¡Vaya, vaya!
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0: Muy buenos días a la gente que ya va reportando su sintonía a través del 610-60-115. Por ahí nos está saludando nuestra querida amiga Jessie Rodríguez. ¿Cómo estamos? Mi querida amiga, ya en la capital.
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0: Muy buenos días, gente linda. Gracias a la gente que va reportando su sintonía. Vamos a ver a quién tenemos en la línea el día de hoy.
3: Que no se aparece, hoja de reclamación, primo.
0: Oiga, por una semana que faltamos, oiga, ya nos dicen faltadores ya. ¿Cómo está, primo?
3: Aquí, primo, llegando ahí.
0: ¿A la playa?
3: Un poquito el fútbol. Ah, viendo el fútbol. Ah. A la playa la otra semana, a ver si se puede escapar.
0: ¿A dónde va a ir?
3: A donde me lleven mis dos mujeres.
0: ¿Ves? ¡Esa nota! Con dos mujeres. Muy bien, primo, así tiene que ser.
3: Claro, así tiene que ser, pues, primo. ¿Cómo? Si no, vamos.
0: Claro, su prima nomás es media celosa, no deja. Digo, pero si tu prima hace eso, ¿por qué yo no?
3: Claro. Es que, primo, usted creo que es mandarina, pues.
0: No, hable serio. Yo por eso, si está viendo el TikTok, vea, todavía no tengo anillos en mi mano.
3: Menos mal que no tengo TikTok. Yo soy casado, pero no tengo anillos. Pero bien. Tengo dos mujeres.
0: Ah, no ve, pero tiene dos mujeres. Ah, no ve.
3: Claro.
0: Bien está.
3: El anillo no es importante. Lo importante es tener dos mujeres.
0: Sabe que con el anillo se liga más, ¿no?
3: El anillo, eso sí, con el anillo se liga más.
0: Por eso yo me quito. ¿Qué tal, primo? Cuéntame, ¿cómo vamos?
4: Uy.
3: Nada, pues primo, aquí le escuchaba y digo, joder, este primo de verdad que otra vez se apareció, digo, voy a pedir una hoja de reclamaciones porque no puede ser, le digo. Hoy todos los domingos pie a pie, un rato que me escapa, ya no está el primo ya.
0: Pero le digo que hace 15 días usted no estuvo tampoco, que vinimos, ¿eh?
3: Ajá. No, si yo estuve ahí, yo mandé saludos, tengo aquí incluso el WhatsApp que les envié.
0: Entonces,
3: dije,
0: si
3: primo,
0: ve. No, acá nada, la semana anterior no pudimos. Tuvimos un evento fuera de Madrid y la verdad ya se nos complicó llegar acá temprano.
3: ¿Y no necesitan un jefe para esos eventos?
0: Sí, necesitamos una cocinera. Necesitamos un chofer para así poder ir durmiendo nosotros.
3: Pues yo mismo, primo. Usted ya ve 24/7, primo.
0: Ya, verá. Activadísimo. Verá, ya en agosto vamos a estar full eventos, así que ahí ya tiene que venir nomás a... Así nosotros nos echamos la siesta y usted va, dale a la choferiada.
3: Claro.
0: Listo.
3: Bueno, pues nada, primo, ya sabe, saludos ahí a toda mi familia que seguro me estará escuchando en Parla, aquí en Madrid.
0: Muy bien.
3: Y en Aluche, mis primas comadres estarán escuchando más seguro.
0: No se pueden ver así nomás.
3: No, eso no es culpa así, es para irnos a la batalla esta naval que hay de agua.

súbele, súbele, súbele. Dile en Guaranda, la tierra de los eternos carnavales. Claro que sí, mi querido Gonzalito. Buenos días, un guarandeño

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0: conocer.
1: Tierra Candela.
0: Y si es posible, le pongo la azafata, dice, vea.
2: ¡Bien! Vamos con el bailecito, borreguito. Ahí va.

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1: Saludos desde Osing, Nueva York. Hoy gana Argentina. Muy bien, amigo Lucy, pero démonos el marcador.
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1: Oiga, con Cali Travel vamos a

0: Conquita de oro.
1: Hola, hola, hola.
2: Está muy lejos, está.
3: ¿Me escucha?
4: Sí, estoy lejos.
3: ¿En Costa Ballena está o en dónde?
4: Sí, no, ahorita estoy en camino a Plasencia, por eso no pude. Sí, no.
3: Sí, las gaviotas.
4: No, no. Lo que pasa es que ayer estaba mala la sintonía. Muy mal.
3: ¿En qué? Eso nos están reportando, pero ¿en qué? ¿En la aplicación?
4: Sí.
3: Porque en la, ¿cómo es? En la
2: frecuencia.
3: En la frecuencia estamos bien. Ya vamos a solicitar a nuestros técnicos que, porque aquí los parámetros nos ponen bien.
4: Sí, pero
3: dicen a nuestros técnicos un poquito que, porque esto ya tienen que mirar, es ya interno en la página, no es de aquí, porque aquí los parámetros están normales.
4: Ah, bueno.
3: Sí, sí. Con todo, igual, si puede entrar a la página www.cuashiri.es, a lo mejor ahí le sale
2: mejor.
4: Pero si yo ahora no puedo, ¿sabes qué estoy conduciendo?
3: Pero párese un ratito a un lado, ponga las luces de parqueo, no, y ponga.
4: No, en carretera, en autovía no se puede parar.
3: Ah, ¿y para muy qué, bien. ¿Para muy qué bien. Va en autovía, pues?
2: Muy bien, excelente conductor.
4: Hombre, claro.
3: Pero no está bravita, ¿no?
4: No, yo brava no.
3: Ah, no, pues el día de hoy. ¿Por quién es su marcador el día de hoy?
4: Yo, ¿por quién va a ser? ¿Por España?
3: Ah, yo pregunto, ¿eh? Sí. ¿Cuánto es su marcador?
4: España 2, uh-huh. Argentina 1.
3: Muy bien. Anótele, por favor, secretario.
2: Apuntado.
3: Eso, ya está. Ahí está. A la que nos va a auspiciar este premio, al que gane.
4: A la que compre mucho, a la que atiende.
3: Ah, ya, mi querida. Ya luego les avisamos, pero sí vamos a dar un detalle a la persona que acierte el marcador. Usted está... ¿Qué más? Le anoto la lista de la compra.
4: Y el milagro que hoy está, de milagro.
3: Técnicos arriba, entonces eso ya no es de nosotros. Pero la gente que está en la 103 sí que tiene la buena cobertura. Ahora vamos a...

0: pequeña.
1: Saludos desde Zaragoza, yo les escucho bien. Excelente sonido, dice. Cosas de Manuel, efectivo. La sigo queriendo. ¿Cómo estamos, Luis Silva? Saludos desde Estados Unidos. ¡Bienvenidos!

0: se desconecten, nosotros nos vamos rápidamente a un corte.
1: Ahí queda.
2: Ana llega a Madrid.

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1: Cumpleaños feliz.
2: Todos los cumpleañeros.
3: Exacto. El día de hoy vamos a festejar a todos los cumpleañeros
2: de este día, sino del transcurso de toda esta semana que ha habido.
3: Así es, damas y caballeros.
2: Allí va el primero. Saluditos allí. Ha estado de cumpleaños Jonathan allí en Mario Motor, Mario González. Ahí estaba de. ¿Llegaremos nosotros a los 60?
3: ¿Usted qué cree?
2: A mí me falta ya un par de años.
3: Bueno, a mí me quedan más todavía.

Bajo para mi gran amigo Hernán Jaramillo, que ejercita Bélgica por... A ver, a nuestra querida amiga, muchas felicidades.

Hernán Jaramillo, que ejercita Bélgica por la vea, nuestra querida amiga. Muchas felicidades. Pasen, jóvenes, por favor. A ver si pasan.

Así es, damas y caballeros. Es como arroba la espiga artesana. Mamita, mamita. Para mi gran paisano Jesús Zurita, muy buenos días. Hoy, buenos días. Gracias a toda la gente. Nosotros estamos preparándonos ya para nuestro segmento leak. Querida Jenny Rosero, este 24 de julio en la discoteca.

corazón. Sábado 8 de agosto, ahí estaremos desde el Distrito Ciudad Lineal con el Gran Pasacalle. Este evento es familiar, usted puede acudir con toda su familia a disfrutar de este hermoso Pasacalle. Más de 5000 artístico bailable con la presentación de grandes artistas nacionales y, como sorpresa, un artista internacional directamente desde la República del Ecuador. Ya lo saben, mi gente linda, ahí vamos a estar estas dos maravillosas personas, estas dos grandísimas personas, la Plaza Elíptica. Esto está en el cementerio La Almudena, para la gente que no conozca. Así que ahí nos veremos para hacernos fotitos y todo. Gente linda, ahí nos vemos.

0: Podcasts.
1: Así es, damas y caballeros, aquí damos inicio

Jenny Rosero, la reina de la rocola. Viernes 24 de julio, Discoteca La Cantera, festejando las fiestas julianas. Eso es. Ya lo está, ¿eh? Esto es Ecuador.

en Madrid, ya lo saben, discoteca La Cantera. Una invitación que te hace Radio Ecuachiri. Ahí nos vemos, gente. Pasará. Buenos días, chicos. He llegado tarde. ¿Cómo estamos, mi querida Jessie?

Oiga, con esas músicas el filete va a salir cocinado con las lágrimas. Saludos, mi querida Elizabeth. Por si acaso tiene en la nevera un poquito de gazpacho, algo fresquito.

0: pero llegué, que es lo importante, dice. Claro, mi querida Jessy. Más vale tarde que nunca.
1: Que nadie me la toque. La botella, digo. ¿Qué
0: será de mi vida? Dice que no va a echar sal a la ensalada, las lágrimas no más saladas.
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0: Esa lata de sardina, vean. Ha sido el Bernabéu.

chicos, no sé qué pasa cada minuto. Sí, mi querida Charito, tenemos un pequeño problema en la página web, pero ya lo estamos solucionando. Mil disculpas a toda la audiencia, ¿eh?

Ya a esta hora de la mañana llega la grande del Ecuador, el ser de luz, mi querida madrinita ya en el cielo, Paulina Tamayo, la grande del Ecuador.

chale. Muy buenos días, ¿cómo estamos? Ronald Camacho, mi gran amigo. Saludos a Jambi Cálvaro. Hoy la roja ganamos, todos con España. Rosario Jiménez, buenos días. Aquí está mejor, dice. Claro, aquí me ve a mí, vea, esta belleza.

0: ¡Pum! ¡Qué rico, eh!
1: Muchas gracias por los piropos, Silvia. Ahora sí le veo lo guapos que son, dice. Son los filtros del TikTok.

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0: Ya compórtate, loco, ya, ya eres viejo.
1: Y a un letrero de desviación, el cual cruzamos.
2: Eso se dice cuando te da un amarillo al siguiente día, dice. Chuchaqui de toda la vida.

0: Nosotros comemos bastante. San Blas.
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0: ¿Cuántos no lloraron con esta canción, ah?

0: ¿Cómo estamos? Muy buenos días. ¿Cómo vamos, mi querido y estimado Robert? Mi querida Vanessa dice, hoy gana España 2-1.
1: Muy bien.
0: Está repetitivo ese marcador, ¿eh?

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2: En los 80s y 90s se bailaban estos éxitos. ¡Eh!

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Como no, queremos enviarle un saludito para el Club San Juan, residentes en Chillanes, listos para el boli, justo al pasandito, dará saludando. Un abrazo a todos mis grandes amigos ahí.

0: estamos, mi gran amiga Nilú? Buenos días, bienvenida. Buenos días, si pueden ponerme por favor la canción La Chinchosa. Ya no sea chinchosa, vea. Buenas tardes, hijitos. ¿Saben si la aplica otro más? Sí, estamos con un problema en la aplicación, pero ya lo están solucionando.
1: Ahí está Cucurella.
2: No, no, no.

0: sido mi compañero, oiga. ¿Cómo estamos, Edison? Buenos días.
1: Oigas, no me respetan. Han de avisar, yo volviéndome loca. Ya queriéndome comprar un iPhone.
2: ¿Ah, sí? ¿Qué?
0: Ya, abuelita. Buenos días, la bendición.

¿Cómo estamos, Johnny? Muy buenos días, saludos cordiales desde Tundaimé, Ecuador. Oiga, ¿dónde quedará Tundaimé? Ah, ya, mire. Parroquia rural ubicada en el cantón Pangui. Especialidades del PGC Medical. ¿Dónde nos oyen? Oiga, ya mis grandes amigos ahí en Colmenar, también saludos a la gente que está en la calle Serrano, a la gente en Majadas. También será paisana, oiga.

vamos, aprovecha que ya nos vamos. ¿Cómo estamos, John? Saludos desde Moratalaz.

0: para doña Mariela Torres. Un saludo desde aquí, desde la cabina principal. Y gracias a todos ustedes por acompañarnos este hermoso domingo. Nos vemos el próximo domingo.
1: Si gana España.
0: Si gana.
1: 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A todos ustedes, cuídense y evite las horas punta. Este consejo te doy porque el salvaje DJ yo soy.

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1: Johnny, ¿qué pasó con la novia? Mira la hora que es.
2: Padre, daría un poquito de paciencia. Ya debe estar que llega. Es que, o sea, aquí hay muchos trancones. Ah, padre, llegó.

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0: Ismael nos improvisa De Repente Films.
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0: los vecinos y los bambal mami. ¡Muchas gracias!
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